Queremos que ustedes participen con nosotros en este número, porque estamos celebrando los 40 años del Gran Combo de Puerto Rico, y el Gran Combo es patrimonio de Puerto Rico. Así es que en definitiva, está bien, lo está bien. Y dice así.

0: precio.
1: Estos son los míos. Voy a ello contra cualquiera. La fórmula.